0: da obra de Deus ali no Belém, no Pará, porque tem muitas coisas boas ali. Para quem gosta de obra missionária, muitas pessoas vão para outras igrejas de barca, né?
1: Exatamente.
0: De barco ali no rio. Então, isso é fé, isso é amor pela obra, pelo chamado. Vamos agora, 19 horas e 51 minutos, para este quadro Caminhando com Deus. E daqui a pouquinho nós voltamos com vocês. Não saiam daí.
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3: La paz del Señor Jesús a todo lo radio escucha. Les habla y les saluda su hermano, amigo y servidor en Cristo, el presbítero Ireneo Palacios. En este día de hoy queremos compartir con ustedes la palabra de Dios que se encuentra en Romanos capítulo 5, versículo 1. Justificados pues por la fe, tenemos paz para con Dios, por medio de nuestro Señor Jesucristo. Hoy hablaremos de la justificación por fe. Según la palabra de Dios, en Romanos 3:23, por cuanto todos pecaron, están destituidos de la gloria de Dios. De esta manera la palabra de Dios revela que todos nosotros somos culpables. Porque la palabra de Dios nos cataloga como pecadores. Pecar significa infringir la ley de Dios, es decir, estar en falla delante de Dios. Y es necesario que nosotros seamos justificados. ¿Por qué motivo? Porque según Romanos 6:23 dice la palabra de Dios que la paga del pecado es muerte. Mas la dádiva de Dios, que es el regalo de Dios en Cristo Jesús, es vida eterna. Es necesario cada persona entender qué necesita de la justificación. ¿Qué es justificación? Alguien te declara justo, libre. Como ejemplo, vamos a utilizar un tribunal humano. Está el acusado, está el juez y está el defensor. El acusado somos nosotros. El juez es Dios, su palabra, que nos va a juzgar. Y nuestro abogado defensor es Cristo Jesús. La palabra de Dios revela y nos da a entender que todo el ser humano es culpado. Entonces necesita la justificación. Alguien tiene que decir, este está justificado, este no tiene pecado. ¿Y quién da la sentencia? Es el propio Dios. Y el mismo Dios proveyó la manera de que nosotros seamos justificados, y es lo que acabamos de leer en Romanos 5. Justificado, pues, por la fe, tenemos paz para con Dios. ¿Por qué dice paz para con Dios? Porque nosotros estábamos enemistados con Dios. ¿Por causa de qué? Algunos ejemplos de la palabra del Señor. En Isaías 59:2 nos revela la Biblia que el pecado, la iniquidad, hace división entre nosotros y Dios. En Tiago capítulo 4 nos revela la palabra de Dios que el amor al mundo nos hace enemistar con Dios. Y así de esta manera, amados hermanos, es necesario que nosotros tengamos a Cristo, porque dice, por nuestro Señor Jesucristo, Él fue la propiciación por nuestros pecados, para así, mediante la fe en Él, podamos ser justificados. Todos los que creen en Cristo pueden ser justificados por medio de la fe. Y como ejemplo nos presenta la palabra de Dios, el apóstol Pablo, en Romanos capítulo 4, desde el versículo 1 al 8, el ejemplo de Abraham. ¿Qué pues diremos que halló Abraham, nuestro padre según la carne? Porque si Abraham fue justificado por las obras, tiene de qué gloriarse, pero no para con Dios. Porque, ¿qué dice la Escritura? Creyó Abraham a Dios y le fue contado por justicia. Pero al que obra, no se le cuenta el salario como gracia, sino como deuda. Mas al que no obra, sino cree en aquel que justifica al impío, su fe le es contada por justicia. Como también David habla de la bienaventuranza del hombre a quien Dios atribuye justicia sin obras, diciendo, bienaventurados aquellos cuyas iniquidades son perdonadas y cuyos pecados son cubiertos. Bienaventurado el varón a quien el Señor no inculpa de pecado. ¡Qué bendición! Ahí tenemos ejemplo de Abraham y también la palabra que David ya había hablado anticipadamente. Bienaventurado aquellos cuyas iniquidades son

0: perdonados y cuyos pecados son cubiertos, solamente por la fe y sin hacer ningunas obras. Ahora, ¿invalidamos las obras por la fe? No, esto Pablo había hablado, de ninguna manera. Ahora, con mucho más razón podemos obrar con amor en la presencia del Señor, porque ya estamos justificados, tenemos la seguridad en el Señor Jesucristo. ¿Por qué? Por su sangre fuimos redimidos, fuimos comprados, fuimos rescatados, fuimos absueltos de toda culpa. Y tú estás libre de culpa por medio de la fe en Cristo Jesús. ¡Qué linda es la justificación! ¡Qué hermosa es la justificación! Y esto Dios nos da por pura gracia. Que el Señor les bendiga a cada uno de ustedes. En cualquier momento, retornamos con más de este espacio precioso y maravilloso que te ofrece la Iglesia Pentecostal Dios es Amor en el programa La Voz de la Liberación. Que el Señor les bendiga.
1: Aquí finaliza el cuadro Caminando con Dios. Volveremos en cualquier momento dentro de esta programación.